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8: 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En Tropicana son las...
2: Son las 8 de la noche. 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
2: Sí, señores, estamos en Tropicana 106.18, 19 minutos, y aquí estamos con toda la información de estos encuentros futbolísticos durante todo este mes con Tropicana 106.1. 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Y sí, señores, hoy estamos aquí pendientes de ese encuentro entre Estados Unidos y Paraguay. Y quiero comentarles que al minuto 7, después de un autogol, Estados Unidos tiene un gol y Paraguay cero por el momento. Así que estamos muy pendientes qué pasa con ese encuentro futbolístico. 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Información con Tropicana 106.1 en este fin de semana.
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1: En Tropicana, 8:30.
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1: Sí, señores, allí continuamos en Tropicana 106.1 en este viernes y fin de semana, y con toda la información de estos encuentros futbolísticos, para que ustedes estén bien informados, porque son 104 partidos que vamos a entregarles a ustedes, cada gol, cada movimiento, para que estén bien informados los que están sintonizados en Tropicana 106.1. Pero antes también quiero hacer la invitación para que ya mismo apuesten en Betplay, porque Betplay es la jugada oficial de la Selección Colombia. Y quiero comentarles que nuevamente, sí señores, es que nuevamente hay...
0: ¡Qué golazo! ¿Sí?
1: Y es que tenemos nuevamente gol en al minuto 30 en ese encuentro futbolístico entre Estados Unidos y Paraguay. Gol número 2 de la selección de Estados Unidos. Así que de ese momento, al minuto 33 que lleva en ese momento, hay 2 goles para la selección de Estados Unidos y 0 para la selección de Paraguay. Y se la escucha aquí en Tropicana 106.1 FM.
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0: Eso es Tropicana 106.1, 8:52 minutos y toda la información de esos encuentros futbolísticos usted los escucha aquí en Tropicana 106.1 este viernes. 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Y así, de esta manera, también quiero comentarles que se mueve el marcador ya finalizando, mejor dicho, ya estaba ya también cumplido el tiempo reglamentario más el adicional. Y nuevamente es Estados Unidos el que canta y nuevamente tenemos es un...
1: ¡Qué golazo!
0: ¡Golazo, sin duda! Tenemos un gol, de esa manera ya finaliza el primer tiempo y tenemos 3 goles para Estados Unidos y 0 goles para la selección de Paraguay. Así que pendientes, porque toda la información usted la escucha aquí en Tropicana 106.1 y con ese gol se lo cantamos con BetPlay, porque BetPlay hace una invitación a toda Colombia, porque este es nuestro momento. 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Así que de esta manera, primer tiempo, 3 goles para Estados Unidos y 0 goles viene la selección de Paraguay.

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2: 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En Tropicana son las...
3: Son las 9 de la noche. 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

0: aquí, continuamos en Tropicana 106.1 FM, 9:43 minutos. Y así, por acá, quiero comentarles que hay nuevamente movimiento en este encuentro futbolístico entre Estados Unidos y Paraguay. Pero antes de eso, quiero comentarles que y hacerles la invitación para que apuesten ya mismo en BetPlay, porque es la jugada oficial de la Selección Colombia. Sí, señores, y es que nuevamente en ese partido entre Estados Unidos y Paraguay, ahí.
1: ¡Golazo!
0: ¡Un golazo, sí, señores! Y es que al minuto 75 la selección de Paraguay anota el descuento para que se coloque ese partido. 3 goles para la selección de Estados Unidos y 1 gol para la selección de Paraguay. Está bastante reñido ese encuentro porque ya Paraguay se está despertando bastante. Así que estamos pendientes qué sucede con ese encuentro. 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

0: Sí, señores, aquí continuamos con Tropicana 106.1, entregándoles a ustedes toda la información, cómo avanzan estos encuentros futbolísticos. Y es que quiero comentarles que nuevamente hay movimiento en estos marcadores, porque ya finalizando este encuentro futbolístico, y ya los últimos segundos, el equipo de Estados Unidos marcó su cuarto gol y cerraron ese encuentro futbolístico. 4 goles para Estados Unidos y 1 gol para la selección de Paraguay. Así que de esta manera ha finalizado ese encuentro futbolístico. 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
1: Son las 11 de la noche. 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

0: Eso es, muchachones. Ya, ya, ahí. Lindo, lindo, lindo. Vamos con la otra.
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1: Con esta canción, mi abuelo perdió la herencia, pero le metió 11 a mi abuelita, papito, y dijo.

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buenos días. Feliz mañana para todos, bendiciones, una linda mañana, un feliz fin de semana en compañía de Tropicana, la más bacana. Que les vaya muy bien, ustedes que están abriendo el negocio, que ya están trabajando, que están ahí en el carro, en el particular, en la buseta, en el amarillito, en la plataforma. A todos, que me les vaya muy bien con la bendición de Papito Dios. ¡Buenos días! ¡Bienvenidos! Con buena musiquita, buena información, partidos del Mundial, fin de semana largo. Para los que andan perdidos, para los que no saben, pues no falta el que no sepa que este fin de semana tiene puente incluido. Es decir, el lunes estamos de festivo. Sábado 13 de mayo con Tropicana, la más bacana. 13 de junio, ya. Es el día 164 del año, es la semana 24 del año. Faltan 17 días para que termine el mes de junio. Es el segundo sábado del mes, ¿sí? Y el festivo, pues, este lunes 15. Pasado mañana festivo. Bueno, aquí estamos para disfrutar de esta mañana, para acompañarte, para alegrarte la mañana, para que la pases bien, para que disfrutes. Solo en compañía de una emisora en Popayán y en todo el Cauca que se llama Tropicana. Vamos a darle gracias a Papito Dios.

Como siempre y como todo lo que hacemos aquí en Tropicana, es para la gloria y la honra de nuestro Padre Celestial que nos tiene hoy despiertos, con vida, en un nuevo día para agradecer, en un nuevo día para acercarnos a la voluntad de nuestro Dios. Y hay días en los que sentimos que los problemas son más grandes que nuestras fuerzas, ¿cierto? Las preocupaciones llegan sin avisar. Los planes no salen como esperamos y el camino parece cuesta arriba. Sin embargo, en medio de esas dificultades, siempre hay algo por lo cual agradecer. A veces damos gracias a Dios cuando todo va bien, pero olvidamos hacerlo cuando enfrentamos pruebas, problemas, dificultades. Lo cierto es que muchas de las mayores bendiciones nacen precisamente de los momentos más difíciles. En las tormentas, donde aprendemos a ser fuertes, a valorar lo que tenemos y a confiar más en nuestro Dios. Piensa por un momento en todo lo que has recibido, todo lo que tienes, lo que has construido hasta el día de hoy. La vida, la familia, los amigos, la oportunidad de despertar cada mañana, una nueva oportunidad para comenzar de nuevo. Tal vez no tengas todo lo que deseas, pero seguramente tienes mucho más de lo que imaginas.

Pero recuerda que Dios está con nosotros. Dios nunca prometió una vida sin problemas, pero sí prometió acompañarnos en cada batalla. Por eso, cuando llega una dificultad, no te quedes mirando el tamaño del problema. Mira el tamaño de tu fe. Siga adelante, levántate una vez más y recuerda que después de esa noche oscura, después de esa situación, siempre vuelve a salir el sol. No esperes que todo sea perfecto para dar gracias. Agradece hoy con lo mucho o con lo poco que tengas. Quien camina de la mano de Dios siempre encuentra fuerzas para seguir adelante y razones para sonreír, aún en medio de la dificultad. Amén. Buenos días para todos.

la bendición de Papito Dios, vamos a meterle toda la alegría, toda la berraquera, todas las ganas, toda la actitud. Porque si estamos con Dios, ¿quién o qué

0: buenos días, buenos días, buenos días.
1: 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Mi amor y mi Dios te bendiga hoy, mañana y siempre a todos nuestros oyentes. No nos cansemos de orar y dar gracias.
0: Señor.
1: Dios es bueno. En cualquier obstáculo, Dios está ahí. Siempre Dios y mamita María. No hay nada imposible, solo la fe. Y al que cree en Dios, cree en su palabra. 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
0: ¡Ah, Jaiber Yair! Al pie del cañón. Pegadito a la mermelada de Tropicana, Tropicana, Tropicana.
2: Buenos días, Tropicana, la más bacana. Gracias Dios por un nuevo día que nos regalas. Mauri, una preguntita.
0: Dígame.
2: ¿Casualidad tienen la programación del Mundial? ¿Qué partidos pasan y qué no?
0: Ya se
2: Muchas gracias, Tropicana, la
0: ya
2: más bacana.
0: Ya se la vengo a contar, no se preocupe, ya se la vengo a contar. En minutos. Por ahora vamos a darle gracias a Papito Dios. Ya les cuento todo lo del Mundial. ¡Buenos días!
3: Yo soy Tropicana, la más bacana, desde la Oriente Sur. Gracias por esa reflexión tan elegante.
0: Listo, mi Gladys, Dios te bendiga. ¡Vamos! ¿Dónde están con Tropicana? ¿Desde dónde se reportan? Notica de voz, 310-370-9815. Dele gracias a Dios, buenos días.
4: Tropicana, la más bacana, feliz y bendecido, viejo Amauri. Para todos, muchas bendiciones. Y váyase con unas mezclas de esas buenas que usted tira hoy sábado. Tropicana, la más bacana.
0: ¿Será que la suelto? ¿Será que la suelto?
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0: Con la bendición de Papito Dios,
5: momento
0: que les vaya muy bien en el negocio, en el trabajo, en el emprendimiento,
5: pero
0: en lo que estén vendiendo para este fin de semana, que a propósito, fin de semana,
5: soltar,
0: día del padre mañana, todos los papitos, desde ya un feliz día con Tropicana. Hola.
6: Amabri, Amabri, buenos días. La juega con ese árbol que están comiendo la hormiga en el terminal. Eso se va a caer.
0: Sí, señor. Ya dimos aviso a las autoridades. Hola.
7: Tropicana, buenos días, la más bacana. Tropicana para un servicio social.
0: Sí, señor.
7: Se extraviaron documentos de...
0: Un momentico, voy con los saluditos, con el reporte. Ya vengo con el servicio social, cumpleaños. Bueno, todo lo que tengan ahí por contar a esta hora de la mañana. A ver, buenos días.
8: Buenos días, mi Amauri. Tropicana, la más bacana. Agradecida por este día. Bendiciones para todos. Y sigue, sigue con esas mezclas, por favor, que son espectaculares. Feliz gracias. Día. Chao, gracias.
0: Bueno, mi Claudia, Dios te bendiga. Gracias. Buenos días.
9: Tropicana, Tropicana. Gracias por la reflexión. Y un feliz y bendecido fin de semana para todos. Que Dios y la Virgen de Guadalupe los bendiga,
0: amén,
9: y los
0: amén.
9: Colme muchas bendiciones.
0: Hágale, mi parcero, gracias, amén. Bendiciones para todos, que tengan un buen fin de semana, siempre en compañía de Tropicana, la más bacana. Y no olviden de darle gracias a Dios, no olviden de agradecer, así sea por ese problema, por esa enfermedad, por lo que esté pasando, por la deuda, por la dificultad. Dele las gracias a Dios, que Dios ya tiene un plan perfecto para ti. Dios ya resolvió eso que te está preocupando, eso que te tiene así, triste el día de hoy, mal, pensativo, sin ganas de nada. Dios ya tiene una solución para ese problema. Créele, créele a Dios, que es el único que te puede sacar de esa situación. ¡Amén!

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1: En Tropicana son las 9:32 en Tropicana, la más bacana.
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3: 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En Tropicana son las...
1: En Tropicana 9:32 en Tropicana.
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2: 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Son las...
3: En Tropicana son las 9 de la mañana, 38 minutos. En Tropicana, 9:38.
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1: 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En Tropicana son las...
3: En Tropicana, 9 de la mañana, 39 minutos. En Tropicana, la más bacana.
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3: Bueno, el reporte desde las calles, fuerte accidente en el sector de la salida hacia Timbío, ahí en todo el puente. Fuerte, fuerte accidente. ¿Qué fue lo que pasó? Iber Yair nos reporta a esta hora de la mañana. Buenos días, Iber.
8: Buenos días, eso es debajo del puente, ¿no? El que va como si fuera uno para Timbío.
3: Sí.
8: Y la gente fue en la parte de abajo. Más señal ahí donde quedan las conejitas ahí. El man se estrelló contra ese muro, exceso de velocidad.
3: Exceso de velocidad. Me están enviando por acá las fotografías. Una persona fallecida

en ese sentido de la vía, en el sector de los faroles. Ahí cierra a esta hora de la mañana por esta persona que perdió la vida lastimosamente en este trágico accidente de tránsito. Al parecer, exceso de velocidad y se estrella contra un separador. Gracias, Iber Yair, hombre, por el reporte. Aquí a través de Tropicana, la más bacana.

0: llorarás para el fin de semana con Tropicana.
1: ¿Cómo yo?
0: Tropicana. ¿Cómo están? Buenos días. Lindo sábado con Tropicana. Estado tan bueno, ¿no? ¿Ya desayunó? A ver, ¿qué desayunó? Ah, qué rico esos huevitos. Ah, pero como siempre metiéndole el frito, ¿sí ve? Y quiere bajar esa barriga, esa panza. No, así es muy difícil, mijo. No. Metiéndole frito todos los días. No. Buenos días para todos. Feliz mañana con Tropicana.
2: Nada más bacana, gracias Señor por este día, por esas palabras también bellas de Amaury, que Dios nos proteja y nos siempre nos cuida a Él, amén y amén.
0: Gracias mi Ceci por escuchar Tropicana, la más bacana, Dios te bendiga, que tengas un gran día, que tengas un buen fin de semana y que te vaya muy bien mi Ceci, besitos. 951, hola.
3: Hola Mauri, buenos días.
0: Buenos días.
3: Qué bonita reflexión.
0: Gracias.
3: Que así sea siempre, ¿no? Y siempre uno estar con la fe puesta con Dios, porque Él es el creador de todo.
0: Total.
3: Que Dios te bendiga siempre.
0: Gracias.
3: En todo momento. Y sigue así con la programación, que es lo más bacano en Popayán. Tropicana, la más bacana.
0: Gracias, hombre, para ustedes, de ustedes y para ustedes aquí en Tropicana. Bueno, para el oyente que estaba preguntando, la programación del Mundial, de los partidos del Mundial 2026 para el día de hoy. Hoy, atención, 2:00 p.m, Qatar-Suiza. Ese partido lo van a dar por D-Sport. Win Sport van a transmitir ese partido a las 2:00 p.m. El partido de Brasil-Marruecos. Buen partido. Oh, a las 5:00 p.m. Yo creería que esa tabla para el día de hoy es el mejor. Brasil-Marruecos, el debut de Brasil. ¡De Brasil! Lo van a dar por D-Sport, por Caracol Televisión, RCN Televisión. Y también lo van a transmitir por Disney Plus. A las 8:00 p.m. Haití-Escocia. 8:00 p.m. por D-Sport. Y a las 11:00 p.m. ¿Sabe quién va a trasnochar? 11:00 p.m. Este partido se va acabando a la 1:00 a.m. Australia-Turquía. 11:00 p.m. Este partido va transmitido por D-Sport. Entonces, hoy el mejor partido, hoy es a las 5:00 p.m, Brasil-Marruecos por el debut de Brasil. Ese va por todos los canales, mira, por D-Sport, por Caracol Televisión, por RCN Televisión y Disney Plus. Desde las 2:00 p.m. arrancan los partidos. 4 compromisos para el día de hoy, sábado 13 de junio. Lo informamos aquí a través de Tropicana, la más bacana.
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0: Escuchemos lo nuevo de Jessy Uribe y Paola Jara. Eso se llama Infidelidad aquí en Tropicana, la más bacana.

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5: 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En Tropicana son las...
6: En Tropicana son las 9:57 a.m.
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0: 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Son las
6: 9:58 a.m. en Tropicana, la más bacana, 9:58.
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0: 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Son las...
17: Son las 10 de la mañana. 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
1: Con el pollo colombiano de FENAVI FONAP, son las 10 de la mañana, 9 minutos en Tropicana, la más bacana.
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1: Avanza, muy bien, la mañana del sábado del fin de semana aquí a través de Tropicana, la más bacana. ¿Dónde están? Los quiero saludar. Quiero que se reporten ya mismo en el 310-370-9815. ¿Qué andan haciendo? ¿Cuál es el plan para el día de hoy? ¿Qué van a hacer durante todo este fin de semana? Notica de voz, por favor. Servicio social, marque ahora sí la nota de voz. Le pone servicio social. Reportes de las calles. La palabra reporte, tranca, accidente. Le damos prioridad a esa nota de voz. Y eso sí, con todo el ánimo, con toda la alegría.

0: Tropicana de Aquiles Esmeralda, el Chamo, con los Montpirri de Caucatestil. Bendiciones y muchas bendiciones a Paola y para el programa. 6 años escuchándolo, de que estoy acá, y muchas bendiciones. Que Dios los bendiga.
1: Hágale, viejo Carlos, el Chamito, la Esmeralda, Chamito. Conchale, mano, conchale. Un abrazo, parcero, gracias.
2: Muy buenos días, Tropicana, reportando sintonía desde mi trabajo con mi esposo en el Boulevard Rose.
1: Ay, qué bien. ¿En qué trabajan ahí en el Boulevard? Ve, tempranito, a las 10 de la mañana. Porque el Boulevard tiene movimiento, pero en la noche. ¿Qué se dedican? Un abrazo, bendiciones. Acá me envían un video. ¿Qué pasó? A ver, video. Ah, me envían video del fuerte accidente. Ya estaban ahí la gente de tránsito, el CTI, haciendo el levantamiento del cuerpo. Hombre, qué pesar, qué triste. Esta persona que fallece, que pierde la vida ahí en este trágico accidente. Ahí por el puente en la salida hacia Timbío. Cuidado, mucha precaución. Ustedes que tienen que viajar, ustedes que este fin de semana van a coger carretera, este fin de semana que se van de viaje, que van a visitar a la familia, los amigos, se van de vacaciones. A propósito, los muchachones, los niños que ya salieron a vacaciones, ya están armando planes. Mucho cuidado, mucha precaución. Sí, el accidente fue temprano, fue a eso de las 7 de la mañana, pero bueno. No están de más las recomendaciones. Hay que tener mucho cuidado, mucha precaución. A ver, Sandrita, buenos días, feliz mañana, ¿cómo amaneciste?
3: Hola, Mauri, buenos días, para desearte un feliz día.
1: Gracias.
3: Que Diosito los bendigas. Para que me saludes, estoy de cumpleaños.
1: Ay,
3: hoy
1: tan bella.
3: En especial, Sandra Patricia Espinosa, cumpliendo años. Y no, que me complazcas con una cancioncita más tarde, bueno, Tropicana, la más bacana. Bueno, feliz día,
1: Sandra,
3: un abrazo.
1: Dios te bendiga, que cumplas muchos años más. Que Papito Dios y la Virgencita María te llenen de muchas, muchas, muchas, muchas bendiciones. Buenos días.
4: Tropicana, la más bacana, reportando sintonía desde acá del túnel bajo. Tropicana, para solicitar un servicio social de una pérdida de unos documentos a nombre de Omar Bolaños.
1: Omar Bolaños.
4: La tarjeta de moto.
1: Ok.
4: Muchas gracias.
1: Omar, y el teléfono, ¿dónde se pueden comunicar? Voy a dar tu número que tienes aquí en el WhatsApp. Los documentos, se extraviaron los documentos a nombre de Omar Bolaños. Si usted los tiene, si los encontró, por favor, comunicarse al 320-733-4791. Siempre que hagan un servicio social, hola Tropicana, se extraviaron los documentos a nombre de... Nombre completo de la persona. Y se pueden comunicar, dejan un número de celular, por favor. No se demoran 10 segunditos haciendo esa nota de... Lo más importante, el número de teléfono, por si alguien encuentra esos documentos, se comunique y los pueda devolver. 10-14 minutos en Tropicana, la más bacana, Tropicana. 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
1: Escuchemos un palazo que nos dejó el gran Jason Jiménez. Hombre, en paz descanse, Jason Jiménez. Ah, tremenda canción que se llama Vete.

0: 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En Tropicana son las...
1: En Tropicana son las 10 de la mañana, 32 minutos en Tropicana.
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1: Bueno, atención, atención, hay una tranca, pero la mamá de las trancas, reasquerosa.
5: Tranca asquerosa.
1: Tranca, tranca, tranca, tranca, tranca, tranca, tranca.
5: ¿Por dónde meterse y por dónde no hacerlo?
1: Atención, porque hay un cierre en toda la variante norte, en el kilómetro 8, ahí por la bomba de Biomax, por donde están las estaciones de gasolina. La comunidad cierra la vía en la variante norte, en toda la variante, por falta de energía. Ya van 3 días sin energía. Hay un caos total en la variante norte. Por acá me están enviando videos los oyentes con el reporte. ¡Oh! La mamá de las trancas, tranca. A esta hora ahí por la bomba de Biomax. Cierre que reportan los oyentes de Tropicana, la más bacana.
6: Vía cerrada, norte, sur, variante norte, kilómetro 8. Debido a la falta de servicio de energía. 3 días sin energía. Afectados adultos mayores, alimentos dañados.
1: Bueno, ahí está la comunidad haciendo el cierre en la variante norte por las estaciones de gasolina. Llevan 4 días con hoy, me dice por acá otro oyente. Por el fogón de la abuela, por las 3 bombas, las 3 estaciones de gasolina. Está cerrada la variante, para que lo tengan en cuenta, te lo informamos. Aquí a través de Tropicana, la más bacana. 10:35, ¿por dónde meterse y por dónde no hacerlo?
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1: También hay otra tranca reasquerosa, sector ahí de La Antigua. Donde quedaba el vivero, ahí en La Antigua. Ahí en la Loma del Tablazo, en todo el acueducto. Están haciendo unas obras ahí sobre la vía Panamericana. Y hay tranca los que van a salir de Antigua. Claro que hay una persona dando vía. Ayudando ahí a la movilización, a la movilidad mejor. En el sector de Antigua. El antiguo vivero. Pero está la tranca, hay que tener paciencia. Paciencia a esta hora de la mañana. Te lo informamos en Tropicana.
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0: se mueve más la ciudad a comprar el regalo del Día del Padre. Las mujeres, mejor dicho, comprando el regalo de papá. A ver, buenos días.
1: Buen día, Tropicana la más bacana. Les habla Ibe en sintonía desde la Vía Panamericana Cali. Saludando a todos los papitos este fin de semana en su día. Saludos a mi papá José, saludos a mi suegro Genaro, saludos a mi esposo Vladimir. Dios los bendiga.
0: Bueno, un abrazo desde ya, desde ya. Desde ya están dejando el saludo para los papitos. Recuerden que adelantaron la fecha del Día del Padre, que es mañana, porque el otro fin de semana estamos de elecciones de segunda vuelta. Hay ley seca, entonces el Día del Padre, la celebración va a ser mañana, para que lo tengan en cuenta. Hola, buenos días.
2: Hay tranca por comprar el regalo del Día del Padre, y es que es Tropicana.
0: Por eso es la tranca, ¿sí o qué? Mejor dicho, salieron todas a comprar el regalo del Día del Padre. A las 10 de la mañana, 37 minutos, continúa la música mientras va pasando la tranca reasquerosa. Aquí está Segundo Rosero. Esto se llama El Teléfono.

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1: 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Son las...
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4: 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En Tropicana son las...
3: Con mucho gusto, 10 de la mañana, 52, 10, 52, que no se le haga tarde, que hay tranca asquerosa por todo lado.
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1: En Tropicana son las 11 de la mañana, 13 minutos en Tropicana.
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1: Estamos en Tropicana, la más bacana. Avanza esta buena mañana. 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
2: Hola, Mauri, muy buenos días. Bien, bien, gracias a Dios aquí viniendo a cumplir esta cita como cada fin de semana y pues con muy buena información y pues sí, mirando esa alternativa de con este cambio de fecha del Día del Padre, pues que se le pueda dar ese detallito.
1: ¿Eso es bueno o es también malo, Chucho, la adelantada del padre?
2: No, pues es que es como raro, o sea, no es que sea, digamos que genera como cierto traumatismo porque de todas maneras estás como preparado para ciertas cosas.
1: Claro.
2: De un momento a otro no, tienes que cambiar y ya uno de pronto hasta uno como papá dice, bueno, ya no, pues que pues no importa, cualquier día que lo celebremos está bien porque pues ya si deciden cambiarlo de fecha y comercialmente pues digamos que puede tener una opción de generar una doble actividad. Ajá. Este fin de semana. Que muchos lo van a celebrar y que muchos van a aprovechar este fin de semana que es con puente festivo, dar la posibilidad de tener esas celebraciones. Y el otro fin de semana, pues quienes dicen es que si mantener su cultura. Es que ahorita queda más fácil.
1: El otro fin de semana nos hubieran blanqueado más.
2: No, es que ahora queda más fácil porque como no sabes, no sé si es ahora. No, yo le doy dentro de 8 días y dentro de 8 días con las elecciones y esa vaina también ahí lo dejan blanqueado. Entonces, ahorita ya sí. Estamos a la deriva, Mauri, los papás.
1: El otro fin de semana hay ley seca, entonces no se puede celebrar. Ay, bien.
2: Caray, sí, señor.
1: Y a papá le gusta el traguito, a papá le gusta chupar, al papá le gusta
2: bailar, salir, claro, compartir.
1: Y el otro fin de semana no se puede.
2: Entonces sí, sí
1: sería bueno. Hay más de uno que está perdido o perdida y no sabe que mañana es el Día del Padre.
2: Sí, sí, sí, mañana, digámoslo que oficialmente se cambió la fecha para celebrar el Día del Padre mañana. Tanto así que nosotros.
1: Para dar el regalo mañana, Chucho, porque es que la fecha es comercial.
2: Sí, sí, la fecha comercial. La fecha es comercial.
1: Pero
2: sí,
1: si usted
2: sí
1: lo quiere celebrar el otro fin de semana, pues hágalo.
2: También, no hay también. Problema. Puede, después de salir a votar, puede ir a almorzar, a compartir un rato, bueno.
1: Es un buen plan.
2: Sí, sí,
1: también. Y es el plan que hace más de uno de almorzar, ir a votar, o votar primero y después ir a almorzar.
2: Después ir a almorzar y ya a la casa a descansar y a compartir un rato pues con la familia.
1: Y además que uno de papá sale con cualquier cosa, ¿no, Chucho?
2: Con las mediecitas, los pañuelos.
1: No, sale barato.
2: Ya los pañuelos que no se usan y todavía los regalan.
1: Todavía los regalan, sí. Pero uno sale económico.
2: Sí, sí, sí, uno sale más económico.
1: Uno lo enredan con cualquier 20,000 pesos. Bueno, ¿y qué más, Chucho? ¿Cómo va todo?
2: Bien, bien, bien, gracias a Dios, compartiendo mucho, haciendo muchas actividades, muchos eventos. Tenemos una campaña activa con todo el tema también del mundial, trabajando bastante, tanto así que nosotros mañana vamos a estar como Blescar en una actividad de un colegio porque no sabíamos que mañana era el Día del Padre y vamos a irnos a trabajar todos. Madre, porque cuando lo planeamos y cuando lo pensamos no estaba proyectado para que fuera Día del Padre mañana. Ya. Y mañana nos vamos todo el equipo de Blescar a trabajar allá normalmente porque pues esa es parte de la responsabilidad y el trabajo. Vamos a estar compartiendo en uno de los colegios de Popayán nuestras actividades con todo lo que hacemos, cambiatones, premios, juegos y todo eso, y vamos a estar también, pues obviamente toca.
1: ¿Cómo les ha ido con las cambiatones de las láminas del álbum del mundial?
2: Bien, hemos hecho tres actividades grandes, dos en el centro comercial, otra la realizamos en una universidad de acá de Popayán, y bien, bien, bien, ha funcionado muy bien, porque es que el tema es que está un poco escaso.
1: Ajá.
2: Está escaso conseguir láminas.
1: Y caro.
2: Y ya está caro ahorita. Entonces esas posibilidades donde la gente se puede encontrar, reunirse y poder cambiar, le da esa posibilidad de no tener que invertir grandes dinero o muchas cantidades, claro, de dinero, porque pues obviamente ahorita con la escasez, obviamente pues se venden y hay personas pues que están vendiendo un poquito más de lo normal. Sí, sí, ahí ¿sí? Los, pues yo directamente no. Digamos que mi hijo es el que está metido en el cuento y ahí va como en el 70%, 75%. Chucho, pero claro que eso es como que le faltan todavía 200 y pico en la mina.
3: Un hombre pudiente, Chucho, ¿no?
2: No, ojalá Dios quiera más.
3: No, Dios quiera, ¿no? Está muy caro.
2: Es carito y la gente que quiere. Obviamente, chévere, es un gusto y es un apasionamiento. Y hay mucha gente metida en este tema de las láminas y del álbum y de llenarlo, de meterse en ese, de que hicieron los que hicieron inversión de pastadura, porque digamos que los que les gusta mucho el tema del fútbol y decir, bueno, es el último mundial de Messi, el último mundial de Ronaldo, tenerlos en un buen álbum, coleccionarlos. Por ejemplo, mi hijo tiene 3 álbumes, no los tiene llenos, pero los tiene, pero hay mucha gente que sí los tiene llenos y tiene mucho más de 3 álbumes y hace esa dinámica y ese ejercicio de querer llenar el álbum, de querer destapar esas laminitas, de hacer todo eso, porque a veces también es la posibilidad de reunirse en el comedor de la casa, claro, en el cuarto, en familia, y dice, sí, ábrame estas laminitas, empiece a ver, apúnteme esta que la tengo repetida, y ese tipo de actividades son las que también generan unión familiar, y eso es lo que hace el fútbol y eso es lo que está haciendo pues este tema de las láminas.
3: Bueno, y al que le gusta le sabe.
2: Sí, porque uno ve también muchas mamás acompañando a los hijos a esas actividades de los cambiatones. Entonces se meten en el paseo, se meten en el cuento. Incluso el jueves regalamos, obsequiamos una camiseta de la Selección Colombia original de Adidas entre los participantes que fueron a la actividad. Y se lo ganó una niña y fue con la tía, y la tía fue la que la convenció de ir a la cambiatón y de inscribirse para participar por la camiseta. Encontró una cantidad de láminas para llenar su álbum y de paso salió con una camiseta de la Selección Colombia.
3: Qué bacano, Chucho. Bueno, bien, Chucho, bienvenido. Juli, ¿qué tal? Buenos días, ¿cómo estás?
4: Excelente mañana para usted, Amauri, y para todos los oyentes. Bueno, aquí preparando toda la información porque, bueno, estamos en una época donde ya los pañuelos y las medias pues deben cambiar y, por supuesto, tenemos muchas opciones en nuestras marcas aliadas con muy buenas ofertas para que ustedes puedan tener un buen detalle este fin de semana con papá.
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3: Ya venimos con toda la información.

0: El grupo Niche aquí en Tropicana, la más bacana, en este fin de semana con tu Tropicana. ¡Atención! 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
0: Bueno, qué bien, qué bien, qué bien, qué bien. Mucho listo para los partidos del día de hoy.
1: Sí, sí, estamos listos para ver fútbol hasta la 1 de la mañana, ¿no?
0: Hasta la 1 de la mañana. Me imagino que te vas a trasnochar con Australia-Turquía a las 11 de la noche.
1: Vamos a ver si nos da la energía para estar aguantando esta hora.
0: Es un buen plan para los bares, las discotecas.
1: Sí. Chévere,
0: los
1: chévere.
0: Restaurantes que atienden hasta tarde, ahí ponen el partido.
1: Sí, sí, es una buena alternativa para que usted pueda ir y disfrutar en un buen restaurante, en algún buen sitio para compartir con los amigos, la familia, comerse algo rico, tomarse algo rico y disfrutar de un partido mundial. De todas maneras, digamos que los equipos no son tan atractivos, pero igual partido de mundial es partido
0: sí,
1: mundial.
0: Claro.
1: Ahí hay que vérselo y obviamente
0: por lo menos
1: estamos,
0: estar pendiente a los goles.
1: Estar pendiente de los goles, estar pendiente de cómo va funcionando todo este tema. Brasil juega hoy.
0: Brasil juega hoy. El debut de Brasil con Neymar a las 5 de la tarde.
1: 5 de la tarde, ya está habilitado Neymar. Me imagino que va a la banca. Pues no creo que vaya de titular todavía, ¿no?
0: No creo todavía, Chucho. Lo pondrán ahí unos minuticos. Pero vamos a ver. Por ahí lo estaban entrevistando. Estaban mostrando la llegada. Acabo de llegar ya, pues, donde está la concentración en el estadio. Pero se le ve bien a Neymar.
1: Es Brasil.
0: Brasil-Marruecos, 5 de la tarde.
1: No es tan fácil el partido, porque Marruecos ha tenido buenas participaciones en su continente y digamos que no es un equipo ahí.
0: Es un equipo que siempre en los mundiales muestra la garra.
1: Sí, sí, sí, muestra fútbol y digamos que bueno, es una prueba para Brasil, para que muestre ahí cómo llegó preparado para este Mundial.
0: 2:00 p.m, Qatar-Suiza.
1: Qatar-Suiza.
0: 5:00 p.m, Brasil-Marruecos. 8:00 p.m, para que no te lo perdás, Chucho.
1: Clásico.
0: Yo sé que este sí te lo vas a ver, Chucho. Sí o sí te lo ves. Haití-Escocia.
1: No, ese es el clásico mundial. Haití-Escocia, bueno, no, ahí pues obviamente con el respeto que merece cada selección, de obviamente están en el mundial, por algo habrán llegado. Pero pues de todas maneras, sí, un poquito.
0: Y el de las 11:00 p.m, Australia-Turquía.
1: Australia-Turquía, ese
0: hasta
1: es para
0: la 1:00 p.m.
1: de
0: la mañana.
1: Ese es para que lo pudieran ver los australianos que lo ven el día ya de mañana al amanecer allá en Australia, ¿no? Ajá, sí, pues ese es el tema de la hora. Ha habido como una. Un tema ahí con ese tema de los horarios, porque obviamente para Europa esas horas de los partidos acá en este continente
0: viene siendo pues, madrugada.
1: Viene siendo ya en la noche tarde en la noche, casi madrugada. Para Australia, que son casi las 12 horas, pues claro. Sí, ya es al otro día, ¿no? En la mañana ese partido de esta noche.
0: Sí.
1: Entonces, ahí está como el tema por todo el tema publicitario y lo que tiene que ver con la televisión y todo eso.
0: Ya las 11 de la mañana, son 12 horas, ¿cierto?
1: Sí, más o menos.
0: Sí, va siendo las 11 de la mañana.
1: Para ellos sí es un horario normal.
0: Claro, para ellos es buen horario.
1: Para nosotros sí es 11 hasta la 1 de la mañana. Excusa para que usted esté en la calle viendo el partido de Australia.
0: Esa es la única forma, yo creo que más de uno se va a ver el partido esta noche a saber.
1: No, somos hinchas de Australia hoy.
0: Bueno, ya venimos con más en Tropicana, la mamá para acá.

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4: 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Son las...
2: En Tropicana, 11 de la mañana, 48 minutos. 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
2: 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En Tropicana son las
1: 11 de la mañana, 49 minutos en Tropicana.
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1: Con mucho gusto en Tropicana, son las 12 del mediodía, 9 minutos en Tropicana, la más bacana.
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0: Norte Sur, es que están haciendo unos arreglos ahí, Chucho, en el antiguo vivero.
1: Sí, sí, sí. En la salida de Villa del Viento. Sí, de Antigua, de Villa del Viento, en el antiguo vivero. Ahí están las obras y está generando...
0: tremenda tranca.
1: Trancón de lado y lado, ¿no? Porque la gente que viene de acá, por el lado de los barrios, se está generando ahí, y más el que viene bajando ya del Sena, de no La Paz.
0: No me digas eso, Chucho, que ahora me toca subir y bajar pues, otra vez, ¿no?
1: Sí, sí, sí, sí, ahí está un poquito complejo. Está enredadito ese paso por ahí.
0: Hombre, esos trabajos deberían hacerlo, no sé, en la noche, Chucho, en la madrugada, sí, madrugarle sí. Más, pero sábado sin pico y placa.
1: Sí, imagínese, o sea, el tema es el día y la hora, ¿no?
0: Y la fecha tan movida, hombre.
1: O sea, la, en pleno...
0: época de mujeres bajando del norte a comprar el regalo del padre acá al centro, Chucho. Que también.
1: Digamos que hay una persona ahí de las obras regulando ese paso, pero es de todas maneras muy complejo.
0: Está Escuchemos complejo. A los oyentes a ver qué nos dicen. Están con úlcera a esta hora por la tranca asquerosa. Buenas.
2: Tropicana, muy buenos días a Mauri, reporto una tranca rea asquerosa.
0: A ver.
2: De todas las madres e hijos bajando al centro a comprar regalos el día del padre, por aquí por Bellavista hasta la Piedra Norte, impresionante el tráfico.
0: Tranca.
3: ¡Tranca asquerosa!
0: Sí, muy mal el día para trabajar, muy mal la hora para trabajar en esas obras ahí, que vienen haciéndola desde hace rato, vienen desde Bellavista.
1: Sí, Chucho. sí, vienen desde Bellavista.
0: Vienen trabajándole a ese pedazo, está un solo carril, pero no, imposible porque muchos carros bajando a esa hora del norte.
1: Sí, las mujeres desesperadas por poder alcanzar a llegar a tiempo para poder comprar ese regalo.
0: A ver, los oyentes, hola. A ver... no se le entiende, amiguito. Háblenos fuerte, por favor. Háblenos fuerte. Son las 12:12. 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
0: Ok. 12:13 minutos en Tropicana. ¡Buenas!
2: 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Popayán está colapsado el día de hoy. Campanario está a reventar, el centro no le cabe una persona, no hay transporte, mejor dicho, las madres e hijos están locos por comprar nuestros regalos. No, Dios mío, el mejor día del año. 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
0: ¿Qué dice Chucho?
1: Eso es la cantidad de mensajes que están llegando de las mujeres y las madres que no pueden pasar. Están ahí complicadas. Se está quedando difícil. No, mentira. No, hay que esperar, ¿no? Yo sé que nos tienen sorpresas, hombre. Claro, pues es sorpresa, ¿no?
0: Es mañana,
1: sí, el día de mañana. Espere que le va a llegar la sorpresa. Sí. Ahí le van a llegar con sus pañuelitos y su bolsita de media ahí para que salga a trabajar.
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0: Bueno, marcas aliadas a Blescar, son las 12:16 minutos. ¿Otra marca, Chucho?
1: 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De paso, aprovechamos para saludarlos, que sabemos que siempre están ahí sintonizados, Kevin, Marcela y Daniela, que siempre están ahí muy activos escuchando Tropicana.
0: Los oyentes, ¿qué dicen? Buenas.
3: 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Esos hombres que tanto están quejando que el centro está congestionado, han de ser esos hombres que cada 8 días se la pasan celebrando el Día del Padre.
0: No falta.
1: Oiga, ya se desquitó.
0: Bueno, otra marca, Chucho, ya para cerrar.
1: 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sorpresita.
0: Claro que sí. Aquí está la buena salsa, la buena melodía para el fin de semana, Tropicana.

0: está en Tropicana. Son las...
1: En Tropicana son las 12:26 minutos en Tropicana, la más bacana.
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0: Bueno, gracias. Que bailen con la música de Tropicana, la más bacana. Son las 12:33 minutos en Tropicana, 12:33. Seguimos con más marcas.
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0: Bueno, gracias, gracias, Juli. 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
1: 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Y obviamente, Francia tiene Real Madrid-Barcelona y PSG.
0: Claro.
1: No, o sea, la selección de Francia está cargada.
0: Francia está de favorita para ganarse el Mundial este año.
1: Es una de las más opcionadas y digamos que la gente está votando mucho por Francia y por España, que van a ser las dos selecciones que van a llegar hasta la final. 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
1: En Tropicana son las 12:46 minutos. En Tropicana, la más bacana.
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1: 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Y nos están escuchando ahí.
3: Y Ambiente Gourmet, sí, de paso un saludito ahí para Rafa, para Ari y Angélica, que están súper conectados también siempre con Tropicana, escuchando muy buena musiquita. 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
0: Todas las tiendas y mucha gente también que durante la semana ahí siempre nos dicen, conectados los fines de semana con ustedes, siempre escuchando Tropicana. Lo de las mañanas con las trancas asquerosas que les da la posibilidad de irse por un lado, tomar las vías que se pueden coger. Pues obviamente un saludo para todos ellos, siempre están súper conectados con nosotros, y obviamente los muchachos de las tiendas aliadas a Blescar, que siempre están ahí reportando sintonía los fines de semana.
1: Bueno, a todos mil gracias. ¿Se nos queda algo por ahí, Chucho?
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0: y medias
1: solo con un también. Desayuno, dele el regalo a papá que se lo merece.
0: Sí, sí,
1: a
0: sí.
1: A los
0: sí,
1: buenos
0: sí,
1: papás,
0: sí.
1: ¿No?
0: Sí, sí, sí, sí, sí, sí. Hay que tener también ese detalle, hay que también reconocer ahí ese aporte que tienen los papás. Sabemos de la importancia que tienen las mamás en las familias, en el hogar, pero también hay que reconocer un poco también ese espacio que tienen los papás de alguna u otra manera con sus cosas, con su forma de ser. También hacen un trabajo interesante complementando esa labor que se hace en la casa junto con las mamás.
1: Bueno, muy bien, muchísimas gracias.
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1: Bueno, Blescar, aquí en Tropicana, la más bacana. Y desde ya vamos a desearle un feliz cumpleaños. Juli, feliz cumpleaños, que mañana está de cumpleaños. Lo va a celebrar por todo lo alto. Juli mañana se encuentra de cumpleaños y desde ya aquí en Tropicana, la más bacana, lo queremos felicitar. Que tengas una muy buena celebración, que Dios te bendiga y que la pases muy bien, Juli. Felicitaciones.
2: Amén, muchas gracias a todas las personas que desde ayer se adelantaron a ese precumple, a todos mis jefes, cayó, a mis compañeros de trabajo.
1: Le cayó bueno el fin de semana, sí, largo, con festivo.
0: Con festivo.
1: Para que celebre.
2: Así es, bendiciones para todos, que Dios les multiplique todos esos buenos deseos y que sean muchos años más compartiendo.
1: Bueno, feliz cumpleaños.
3: Feliz cumpleaños. Que te
1: lleven
3: bendiciones.
1: Bueno, chao, feliz fin de semana.
0: Bueno, Mauri, muchas gracias. Nos encontramos Dios mediante en estos días ahí para vernos los partiditos del Mundial. Y obviamente saludar a todas las personas, que no se olviden, este fin de semana estamos celebrando el Día del Padre.
1: Feliz fin de semana y feliz cumpleaños.
2: Feliz fin de semana a todos los papás, que Dios los bendiga también. 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
1: Bueno, ya viene el partido ahora a las 2 de la tarde de Qatar, Suiza. Ya viene el DJ Wifran a cantar los goles del Mundial aquí en Tropicana.
0: Ya me voy a poner la camiseta de Qatar.
1: La vino tinto.
0: Sí, la vino tinto.
1: La vino tinto con blanco.

0: 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En Tropicana son las...
1: En Tropicana, 12:55 minutos en Tropicana.
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0: En Tropicana, son las...
1: Es la una de la tarde. 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

0: 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En Tropicana son las...
1: En Tropicana es la 1:30 p.m.
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1: En Tropicana es la 1:45.
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5: Son las 2 de la tarde. 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

0: en Tropicana. Son las...
1: En La Más Bacana, 2:12 minutos.
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1: Sí, señores, aquí estamos de súbele el volumen a Tropicana 106.1 en este fin de semana. ¿Cómo están? 2:12 minutos. Aquí llevo el DJ Wifran a entregarles a ustedes toda esta descarga musical en la fiesta más grande a nivel nacional de Súbele el Volumen con los mejores DJs. Ahí estará DJ AC, el DJ Vlad, y también no puedo faltar yo, el DJ Wifran, a entregarles a ustedes este ambiente para este fin de semana y también toda la información de esos encuentros futbolísticos para este 13 de junio. Así que muy pendientes, si ustedes están en ese momento trabajando, no puede ver el partido, ustedes pendientes, que aquí en Tropicana les vamos a entregar toda esta información de cómo avanza ese minuto a minuto. Por este momento se encuentra disputando el enfrentamiento entre Qatar y Suiza, 0-0, así que pendientes, que ya vengo a entregarles todos esos detalles de ese encuentro futbolístico y todos los de esta tarde, porque hoy tenemos exactamente 4 encuentros futbolísticos contando este de este momento. Así que muy pendientes. Mientras tanto, vamos con más música porque estamos en este fin de semana con Súbele el Volumen a Tropicana.

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0: Y ese es el fin de semana. ¿Quién sube? Le sube el volumen a Tropicana 106.1, 26 minutos. Y quiero comentarles a toda mi gente que en ese momento ahí.
1: ¡Cántalo, Tropicana! Sí, ¡qué golazo! ¡Gol!
0: 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Y es que en este encuentro futbolístico entre Qatar y Suiza, ¡ay, señores! ¡Ay,
1: qué
0: ay!
1: Golazo!
0: Al minuto 18 del primer tiempo se abre ese marcador en ese encuentro futbolístico entre Qatar y Suiza. Un gol para la selección de Suiza. Anota su primer gol en ese encuentro y cero tiene Qatar. Así que estamos bien pendientes de qué es lo que sucede con esos encuentros futbolísticos. 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Así que en ese momento tenemos un gol para la selección de Suiza y cero para Qatar.
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9: 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En Tropicana son las...
10: Son las 3 de la tarde. 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

0: En Tropicana, son las...
1: En la más bacana, 3:09 minutos.
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0: 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En Tropicana son las...
1: Ahora en La Más Bacana, 3:15 minutos.
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2: En Tropicana 319.
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0: Bien, las 3:20 minutos aquí conmigo, José. Súbele el volumen a Tropicana 106.1 en este fin de semana. ¿Qué están haciendo, mi gente? ¿Cómo la están pasando en esta tarde sabrosa, rica, porque ese solazo delicioso que está haciendo por acá en la ciudad de Popayán, o al menos por aquí en el sector de Santa Clara? ¿Y ustedes qué están haciendo? ¿Cómo va esta jornada? ¿Ya casi finaliza la jornada laboral también? Otros que ya están parchados descansando, los que están trabajando en su vehículo particular. Aquí estamos con Tropicana 106.1 acompañándolos en este 13 de junio. Y también con toda la información. Recuerda que también estamos con toda la información de los encuentros futbolísticos. En ese momento se está disputando el encuentro entre Qatar y Suiza. Un gol para Suiza y 0 goles para Qatar. Y después de las 5 estaremos también con toda la transmisión del encuentro futbolístico entre Brasil y Marruecos también. Así que muy pendientes toda la información de estos encuentros. Usted lo escucha aquí en Tropicana 106.1 y también la música que no puede faltar. Así que continuamos de Súbele el volumen a Tropicana en el fin de semana.
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1: 3:37 minutos.
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10: 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Son las...
11: Son las 4 de la tarde. 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

0: Oye, y antes de irnos con esta excelente salsa, nos vamos con información, porque aquí le estamos contando toda la información de estos encuentros futbolísticos y qué es lo que pasa, qué es lo que pasa.
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0: 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Y es que ya finalizando ese encuentro entre Qatar y Suiza, ya faltaban solamente 2 minuticos de la adicional, pues tenemos otro señor.
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0: Sí, señores, otro gol. Y así de esa manera, ya finalizando ese encuentro, va un gol para la selección de Qatar y un gol para la selección de Suiza. 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
21: 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En Tropicana son las...
22: Son las 5 de la tarde. 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

0: 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Son las...
1: En Tropicana 5:26.
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1: Y sí, señores, toda la información de esos encuentros futbolísticos usted la encuentra aquí en Tropicana 106.1, 527 minutos. 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
4: ¡Qué golazo! ¡Gol!
1: Sí, señores, tenemos un señor golazo de la selección de Marruecos, que se va adelante con un gol para Marruecos y cero goles para Brasil. Al minuto 22 que se juega en ese momento, así que pendientes todo lo que ocurre con este encuentro futbolístico, se lo contamos aquí en Tropicana. 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

0: Y aquí continuamos con Tropicana 106.1, 5:36 minutos. Ese encuentro futbolístico entre Brasil y Marruecos. Ahí está, qué arte. Con que les encuentro que nuevamente hay movimiento en estos resultados futbolísticos. 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
1: ¡qué golazo! ¡Gol!
0: Mejor dicho, estaba este partido bastante, bastante emocionante. Y es que al minuto 31 Brasil anota su primer gol y de esta manera se empata esta serie. Un gol para la Selección de Brasil y un gol para la Selección de Marruecos. ¿Qué va a pasar? 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
13: 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En Tropicana son las...
14: Son las 6 de la tarde. 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
3: 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En Tropicana son las...
4: En Tropicana la más bacana, 6-7 minutos.
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3: 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En Tropicana son las...
0: Sí, señores, en Tropicana 6:13 minutos.
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3: 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En Tropicana son las...
0: En Súbele el Volumen, 6:23 minutos.
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10: 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En Tropicana son las...
11: Son las 7 de la noche. 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